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1: 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Las 6:06. 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
1: Las 6 con 14 minutos.
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¿Qué tal, Quatzan? Ya estamos de vuelta en Máxima FM 93.1. Señoras y señores, ¿qué tenemos para todos ustedes en transmisión? 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Regreso.

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Máxima Radio 93.1 Coatzacoalcos Público, estamos de vuelta en esta transmisión. Vámonos con más contenido, más información. Por cierto, oigan, vámonos con qué tenemos, con qué nos vamos. Lo de México contra Serbia, juega mañana a las 8 de la noche. Portugal ya está en Monterrey, hablando de los deportes. Charles Leclerc ha firmado contrato con la escudería del Cabalino Rampante Público, 40 millones de euros al año. Es una locura. Va a ser el mejor tercer pagado de la parrilla de Fórmula 1 Público. Vámonos con información entonces. Cambiando de tema, recuerda el día. Bueno, ¿cómo va el partido de San Antonio Spurs contra los Knicks de Nueva York? ¿Quién gana? Yo le voy a Spurs, pero unos dicen que los Knicks pueden ganar, pueden dar la sorpresa. Bueno, vámonos con más información porque te voy a platicar qué onda con GWM. 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
19: Las 7 en punto.
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6: ¿Qué tal, FIFO? Yo estamos de vuelta. Máxima FM 93.1, contra cual consigan. Siguen la fiebre del fútbol y vámonos con la información porque un informe de FIFA que muestra el desglose de las selecciones que jugarán en el Mundial, hay algo que llama la atención. Ponen el jugador más joven del torneo será Gilberto Mora con 17 años y 240 días. El más veterano será Craig Gordon de 43 años y 162 días. Lionel Messi, Cristiano Ronaldo y Guillermo Ochoa disputarán el récord de 6 ediciones públicas. Sí, así como lo oyes, con los 1,248 jugadores convocados están representando 449 clubes diferentes de 71 países. Interesante. Ochoa, Messi, Ronaldo, los únicos futbolistas de la Copa del Mundo 2026 que estarían jugando su sexto mundial. ¡Wow, público! Esto sí está impresionante. Público, Michael Jackson, Thriller. ¡Wow, qué buena canción! Disfrútelo, disfrútelo. Regreso a Open Your Mind.

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14: Ya estamos de vuelta en Cabina Central de Máxima FM 93.1 Coatzacoalcos. Público, verdaderamente que hay mucha información del mundo deportivo, de todo lo que está saliendo el día de hoy y demás. Vámonos con esto porque los supercampeones México y Japón lanzan colaboración de Capitán Tsubasa por el Mundial. La celebración por el partido número 1000 en la historia de la Copa Mundial de FIFA tendrá un matiz especial en Monterrey, donde Japón y Túnez se enfrentarán el 20 de junio del 2026. Este encuentro, además de su valor deportivo, servirá como puente cultural entre México y el país asiático, gracias a la intervención de Yoichi Takahashi, el reconocido creador de Capitán Tsubasa. Sí, así como lo oyes, la colaboración fue anunciada por la Embajada de México en Japón a través de un video narrado por el propio Takahashi. En esas palabras, el mangaka expresó su sorpresa y gratitud por el constante apoyo de los aficionados. Bueno, ¿a quién no vio los supercampeones a Tsubasa en estos tiempos? Ya hablas con los chavitos y dicen, ah, sí, Capitán Tsubasa, soy Capitán Tsubasa, que nosotros creo que en nuestros tiempos lo conocíamos como Oliver Atom, ¿no? Público, como antes de los 2000. Y bueno, Capitán Tsubasa, México y Japón hacen alianza. ¿Qué tal? Japón contra Túnez el 20 de junio. Creo que van a tener algo ahí preparado. Regresamos. 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Buenas tardes.

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tal, chavales? Estamos de vuelta en Máxima FM 93.1 Coatzacoalcos. Oigan, pues bueno, nos estamos yendo con todo, con la información deportiva, pero bueno, dejamos el fútbol a un lado y ya ahí. Vemos nuevo contrato. Charles Leclerc, el monegasco, se queda en Ferrari. Un nuevo salario. El futuro de Charles Leclerc en Ferrari se asegura hasta 2030, pues el nuevo acuerdo valida las temporadas 27, 28 y una posible extensión 29 y 30. Y esto dependerá de los resultados en pista y la decisión del piloto monegasco. El nuevo salario de Charles Leclerc será uno de los salarios más altos en el paddock, detrás de Max Verstappen y Lewis Hamilton. El nuevo acuerdo fija un salario de 40 millones de euros en 2027 y 44 millones de euros en 2028. Confirmado, Charles Leclerc se queda en la escudería Ferrari. Gran llevado a Chequito Pérez, bebé. Pero bueno, así las cosas, publicón. Hablando de la Fórmula 1, que por cierto, el próximo domingo a las 7 de la mañana será nada más y nada menos.

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¿Qué tal, FIFO? Ya estamos de vuelta en Máxima FM 93.1, Coatzacoalcos, Chiacachachian. Oigan, de momento no se levantan y dicen como que hoy ando de suerte, como que dices, ay, como que hoy si entro a una rifa puedo ganar. Bueno, vámonos con esta información porque esto te va a interesar, público. 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Vámonos con más música. 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

tal, chavales? Estamos de vuelta. Máxima FM 93.1 contra Qualcos. Oigan, bueno, pues ya nos vamos, público. Me encanta estar con ustedes. Verdaderamente le he pasado muy, muy bien. Me le he pasado genial. ¿Y con qué nos vamos? Con la última nota deportiva. Que bueno, están saliendo. ¿Se ven ustedes que la Major League Soccer, la Liga de Fútbol Profesional de Estados Unidos, aportará 44 jugadores de 17 países diferentes al Mundial, superando a cualquier liga del continente? La MLS, 44 jugadores. La Liga MX, 27 jugadores. ¿Qué tal? Panamá, 2 jugadores. Costa Rica, 2 jugadores. Un jugador en la Liga de Honduras y en la Liga de Haití, un jugador. La Major League Soccer de Estados Unidos, imagínate, 44 jugadores. Y la US, bueno, la, bueno, no sé cómo se llama, yo creo que la USL, pero debe tener su nombre. La Championship, 4 jugadores, que vendría siendo como la segunda división o la Liga de Ascenso de Estados Unidos. Imagínate, en total ellos estarían metiendo 48 contra 27 jugadores de México, en la Liga Mexicana, que van a la Copa del Mundo. Público, nos vamos. ¿Con qué nos vamos, público? Cerramos ahora. Lo que es una continuación es So Men de Disclosure y Sam Smith. Nos escuchamos próximamente. Recuerda que la música te lleva donde las palabras no pueden. Chao, chao. Bye, bye, bye. Muy buenas noches.

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14: Las 7 con 57 minutos.
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18: Cuando la tele se volvió color. En México 1970 no solo cambió el fútbol, cambió la televisión. Fue la primera edición del torneo ampliamente transmitida a color para el planeta. Y ahí también nació la leyenda del tricampeón Pelé. A partir de entonces, la pelota no solo rodó, también brilló.

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1: ¡Hey! ¿Qué onda? Es momento de que tú y yo comencemos con los viajes en el tiempo en este miércoles, porque llegamos a Máxima Memorias. Es un placer, ya sabes, como siempre, el poder acompañarte y que juntos vayamos paseando por la música. ¿Qué te parece si empezamos con un viaje al 2001? Esta canción es pura energía. Es la rola de Satisfaction de Benny Benassi. Verdaderamente un parteaguas en la música electrónica. Con ese inconfundible riff de sintetizador, esta canción dominó el dance floor en todo el mundo. Aún lo hace. Benny Benassi es un pionero del electro house y nos dio esta canción tan simple, pero como mega efectiva. Es perfecta para que te pierdas en el ritmo. Una verdadera bomba con lo que vamos a arrancar este Máxima Memorias. Yo soy Irene Acuña y así te doy la bienvenida. Satisfaction, open your mind.
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1: Ok, en este momento nos vamos a poner un tanto funky con Heavy D and The Voice. Es un clásico, la rola de Now That We Found Love. Es una rola de 1991. Hay una versión de esta rola de los OJs, es original de ellos. Pero esta versión de Heavy D and The Voice nos trae ese sonido noventero que está mezclando el hip hop con el R&B. En sí, Heavy D fue un innovador en este género y con esta canción no hay forma de que te quedes quieto. Así que, te aseguro que vas a mover aunque sea un pie. Now That We Found Love, Heavy D and The Voice, aquí en Máxima Memorias, Open Your Mind.

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1: Vamos en este momento a una de las canciones más emblemáticas del rey del pop, del disco Bad de 1987, la rola que le da el nombre al disco. Sí, Bad, este sencillo no es solamente un hit, sino que el video de la rola estuvo dirigido por Martin Scorsese, una obra maestra visual total. Michael quería demostrar que ser malo también podía significar ser increíblemente talentoso, y vaya que lo logró con esta producción de 1987. Bad se llama la rola. Estás en Máxima Memorias. 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
2: En este instante vamos a bajar un poquito las revoluciones con un himno del rock, la rola de Still Loving You. Ellos son los Scorpions. Esta canción de 1984 es una balada épica que nos habla sobre el poder de una segunda oportunidad en el amor. Aquí Scorpions nos está mostrando su lado más melódico, con una guitarra que suena en desgarradora y una voz muy potente de Klaus Main, un clásico infaltable en las power ballads del rock. Still Loving You se llama esto, 1984. 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
1: Continuando con nuestras memorias, en este miércoles vamos a cambiar un tanto el mood con Enigma y su Return to Innocence. Esta rola de 1993 es pura espiritualidad hecha música. Está combinando tanto cantos aborígenes de Taiwán como beats electrónicos. Y aquí Enigma estaba creando este sonido tan único que nos invita a reflexionar sobre la vida y, como el título lo dice, el volver a nuestra inocencia. En verdad es una verdadera experiencia para tus oídos. 1993 Enigma. Esto es Máxima Memorias. 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
6: Ok, vamos de vuelta al Dance Floor ahora con la música de Michael Cimbello. Esta canción, Maniac, es de 1983, inmortalizada por la película Flashdance. Y no importa cuántas veces la escuches, siempre te va a hacer querer bailar como si fueras meramente un pro, así de intercolegial y todo. La energía de Maniac es simplemente contagiosa. Perfecta para todos aquellos amantes de la música de los 80s. Michael Cimbello, aquí en Máxima Memorias. Maniac, open your mind.

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1: ¿Qué te parece si ahora viajamos a los ritmos latinos, pero con Madonna? Ajá, con su icónica La Isla Bonita. Este sencillo de 1986 mostró el amor de Madonna por la cultura latina. Es una mezcla de flamenco, percusiones tropicales y un toque de pop que verdaderamente la hace destacar. Esta canción nos transporta a un lugar soleado donde el amor y la música fluyen. Es un clásico irresistible. La Isla Bonita se llama. Lo escuchas aquí en Máxima. Open your mind.

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1: Ahora nos vamos a poner un tanto irreverentes con Mope, una canción de The Bloodhound Gang, esta banda de rock alternativo que siempre ha sido conocida por eso, por su humor irreverente. Y Mope, lanzada en el 2000, definitivamente no es la excepción. Tiene referencias de personajes icónicos como Pac-Man, como Falco, como Homero Simpson. Es una canción que termina siendo un viaje algo bizarro, pero bastante divertido. Y no te lo puedes perder, así que ahí te va. Mope, The Bloodhound Gang, aquí en Máxima Memorias. Open your mind.

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1: Vamos a ponernos funky de nuevo con la música de Sir Mix A Lot y su legendaria canción Baby Got Back, una canción lanzada en 1992. Esta rola revolucionó el rap con esta celebración del cuerpo femenino, específicamente del booty. Ahora sí que, aunque su tiempo fue bastante controversial, definitivamente se convirtió en un clásico que sigue sonando, sampleada por aquí, por allá y en su versión original, en fiestas y listas de reproducción de todo el mundo. Es una rola inolvidable. I cannot lie. 1992, Baby Got Back. Sir Mix-a-Lot, Open Your Mind. Okay.

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1: De indie rock en este instante con la música de Franz Ferdinand y su The Dark of the Matinee. Esta canción fue lanzada en el 2004 y sí, es una oda a las matines oscuras y a la vida bohemia. Tiene un estilo post-punk revival, ay nomás, y Franz Ferdinand estaba estableciéndose como una de las bandas más importantes de su generación en ese momento. Es una canción que sí, tampoco puedes dejar de bailar. Ellos, Franz Ferdinand, aquí en Máxima Memorias de Dark of the Matinee, open your

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1: Hemos llegado a la parte final de Máxima Memorias en este miércoles y vamos a terminar este turno con pura adrenalina, con ritmos latinos, con la canción The Cup of Life de Ricky Martin. Esta rola fue el himno de la Copa Mundial de Fútbol de 1998. Se convirtió entonces en un éxito mundial con su pegajoso Go, Go, Go. Ricky nos llevó a celebrar y a vivir con pasión. Es una rola que nos sigue levantando el ánimo donde quiera que suene. Así es como vamos a cerrar este Memorias. Gracias por quedarte aquí en Máxima FM. Te invito para que mañana nos reencontremos a la misma hora en esta misma frecuencia, ¿va? Yo soy Irene Acuña y así me puedes encontrar en redes sociales o como Nineye. Esto fue Máxima Memorias. 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Y hasta la próxima.

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13: Las 8 con 56 minutos.
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7: Las 9 con 58 minutos.
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11: El torneo del Fair Play. México 1970 será recordado por algo poco común en el fútbol moderno. No hubo expulsados, ni una sola tarjeta roja en toda la competencia. Juego limpio, técnica y respeto en la cancha. Una postal vintage imposible de ver hoy.

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3: Las 6:57.

0: 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Las 7, con 28 minutos.
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9: Las 8:01.

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13: Las 8:59.

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1: Las 9 con 59 minutos.

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1: Hey, es jueves con J de ya casi es viernes. Excelente que estemos coincidiendo en este momento. Te doy la bienvenida a la antesala del fin de semana, a este Máxima Memorias. La misión es clara, que tú tengas tu radio encendido en esta hora de pura adrenalina musical. Hoy el viaje es una locura de géneros. Tengo para ti algo de pop dance rumano, así como que muy sexy. Un clásico del new wave, energía funk, un rock poderoso y una pequeña dosis de irreverencia que no nos puede faltar. Así que prepárate, porque la música que marcó tu vida o que lo está haciendo ya está aquí. Te invito al volumen considerable, que esto ya comenzó. Vamos a arrancar este jueves con el saxo beat más sexy del 2010. Bueno, esta década es la cantante rumana Alexandra Stan con su rola Mr. Saxo Beat. Estamos en el 2011. Esta canción fue hit viral que conquistó a todo el mundo. Esa melodía de saxofón tan pegadiza, su ritmo bailable, la convirtieron en un soundtrack perfectísimo para ese verano o para el que sea. Es puro pop dance rumano para este inicio de Memorias de Jueves. Yo soy Irene Acuña. Hola, así te doy la bienvenida. Open your mind.

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1: Ahora, un clásico de 1979, el modelo de uno. Este es rock puro. Es The Knack con la rola de My Sharona. Esta canción, bueno, está basada en una historia real. El vocalista la escribió inspirado en una chava de la que se había enamorado. Se convirtió en la canción número uno de ese año. Es un hit atemporal que marcó la transición del rock clásico al New Wave. Estamos en 1979, My Sharona se llama la canción. En la portada del disco, la silueta que se ve es efectivamente la mismísima Sharona. Ajá, ellos de Knack, aquí en Máxima Memorias. Abre tu mente.

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1: Bueno, de este rock clásico revuelto con New Wave, vamos a pasar a la irreverencia. Llegan los Bloodhound Gang. 1999, finales del siglo pasado, una canción que es una sátira muy divertida, con letras llenas de frases sin sentido, un coro absurdamente pegadizo, un video con toda la banda disfrazada de monos en París. La verdad es un conjunto de cosas muy complicadas de olvidarse. Una inyección de humor y dance para este jueves, The Bloodhound Gang, aquí en Máxima Memorias de Bad Touch. 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
1: Para continuar con nuestras memorias de jueves, vamos sobre una joya de 1989. Esta canción está mezclando New Wave con Funk, con Soul. Son los Fan Young Cannibals con su rola de She Drives Me Crazy. Ese falsete de la canción es tan icónico. El vocalista Roland Gift es el encargado de interpretarlo. Este beat de batería tan distintivo. La conjunción de esto, bueno, hicieron que la rola fuera un éxito número uno a nivel internacional. Es una canción bastante cool, bastante sofisticada, que actualmente sigue sonando genial. Ahí te van los Fine Young Cannibals para este Máxima Memorias de jueves. She Drives Me Crazy. 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
1: En este momento sobre una canción que fue un verdadero fenómeno cultural allá en el 2000. Es Cisco con su rola de Thong Song. Es un hit de R&B que se hizo pues bastante notorio en aquel tiempo por su letra así tan descarada, ese sample de cuerdas así tan orquestrales al principio que le dan un toque así como muy dramático. Es una rola que para bien o para mal, bueno, estaba marcando el inicio de el milenio meramente. Vamos hasta el 2000. Thong Song se llama esta rola. Es Cisco, aquí en Máxima Memorias. Abre tu mente.
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1: Después de este R&B tan agradable, por ponerle, vamos sobre la elegancia así muy dark de un poquito de post-punk. Es la música de Peter Murphy. La rola con la cual lo vamos a escuchar es la de Cut You Up. Estamos en 1990. Esta rola es su mayor éxito en solitario. Tiene una atmósfera así como que muy dramática, con la voz profunda de Peter Murphy. Se convirtió en un himno de la escena alternativa ya a principios de los 90s, abriendo la década con Cut You Up. Lo escuchas aquí en Máxima Memorias. Abre tu mente.

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1: Ahora sí, bueno, vamos a bailar. ¿Qué onda? Ellos son los Black Eyed Peas que llegan a este Máxima Memorias con esta rola de el 2009. Se llama Rock That Body. Esta canción fue parte del disco que los convirtió en gigantes del electropop. Con este beat tan imparable, un sample de la rola de Rob Bass y el DJ Easy Rock. Que, bueno, es pura fiesta esta canción. Es una orden directa para que, pues, tu cuerpo se mueva porque, ajá, Rock That Body. Es jueves. 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
1: Vamos en este momento sobre un clásico que te va a transportar a 1982. Es Tony Basil. La rola Hey Mickey. Esta canción es One Hit Wonder por excelencia. Tiene un ritmo de porrista, un video icónico. Fue un hit masivo por allá en la era de MTV. Pura energía despreocupada de los 80s tiene esta canción. Hey Mickey. Tony Basil en Máxima Memorias.

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1: Llegó el momento de que escuchemos a la princesa del pop. Allá en el 2001, Britney Spears, sí, con su rola de I'm a Slave for You. Esta canción estaba marcando un cambio en la imagen para Britney, con un sonido un tanto más R&B, poniéndole un poquito más de rollo sensualón. Canción producida por los Neptunes. Esa presentación tan icónica donde traía una serpiente viva en los VMAs es totalmente legendaria. Es un hit que demostró que Britney ya había crecido. 2001, y sí, I'm a Slave for You. Britney Spears. Aquí en Máxima Memorias, abre tu mente.

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1: Estamos en el dance floor. El año es 1993. Y con lo que estamos a punto de darlo todo, es el dúo alemán Jam & Spoon con su rola Riding the Night. Este hit es un Eurotrance que es de super culto. Tiene una melodía muy épica, la voz de Plavka, y creó esto un escenario, una atmósfera perfecta para el club, el dance floor. Pura euforia noventera. Con esta canción de nombre Riding the Night, Falling in Love, dice Jam & Spoon aquí en Máxima Memorias. Abre tu mente.

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1: Ok, en este momento ya vamos a cerrar nuestro viaje de jueves por Máxima Memorias. La verdad, qué gran antesala para el fin de semana. Disfrutemos. Te agradezco por hacerte acompañar de este turno. Ya sabes que sigue, ¿verdad? Mañana es viernes. Y para cerrar estas memorias de hoy, vamos a hacerlo con el rock gótico de Evanescence. La canción del 2003, Bring Me to Life. De verdad, esta canción fue un fenómeno. Esta voz tan increíble de Emily hizo que esta canción se convirtiera en un himno de desesperación y de despertar al mismo tiempo. Fue el tema principal de la película Daredevil y lanzó a la banda al estrellato mundial, un final con toda la fuerza de principios de los 2000. Mañana recibiremos juntos el fin de semana con la mejor música y por supuesto con toda la actitud. Yo te invito a que te quedes por acá y disfrutes la programación de Máxima FM. La vas a pasar increíble. También te invito a que te des una vuelta por el Instagram de Máxima Memorias, me dejes un DM con tus comentarios, tus sugerencias musicales. Y si me quieres contar desde dónde nos escuchas, tenemos una cita mañana, misma hora, misma frecuencia, ¿va? Yo soy Irene Acuña, gracias. Así me puedes encontrar en redes sociales o como Nineye. Esto fue Máxima Memorias. Abre tu mente y hasta la próxima.

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1: Las 10 con 59 minutos.

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2: Son las 11 de la mañana con 4 minutos. ¿Cómo están? Buenos días. Bienvenidos a Máxima Radio. Es un gusto saludarte. Yo soy Boya. Me acompaña Lalo Presenda. Y juntos te vamos a acompañar de aquí hasta las 3 de la tarde, esperando que tú nos complazcas con tu preferencia a través de tu radio, a través de tu tablet, a través de tu computadora, donde sea que nos estés acompañando. Tengo un número de WhatsApp, el 921-101-3880. Estamos a 7 días de que comience el Mundial. El próximo jueves a la 1 de la tarde se estará llevando a cabo el partido inaugural del Mundial 2026. Mundial que es compartido entre México, Estados Unidos y Canadá. Y que seguimos en lo dicho, el ambiente mundialista pambolero, frío totalmente, no hay ni una sola banderita. Yo recuerdo que el mundial pasado, a una semana del mundial de Qatar, ya estaba lleno el malecón de puestos de banderas, de playeras, de sombreros, de gorras, de todo lo que fuera verde, blanco y rojo para apoyar a la selección. Sin embargo, este año, nada, frío, frío. El WhatsApp 921-1838-80, son las 11 de la mañana con 5 minutos. Buenos días y bienvenidos.

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1: Máxima Radio, gracias por seguir con nosotros en el 93.1. Son las 11 de la mañana con 33 minutos. Y ¿qué dice por acá? Hola, buenos días. Saludos. Te estamos escuchando en la Colonia Centro. Buenos días. Hola, Boya, ¿listo para el Mundial? Sí, de hecho, precisamente era lo que quería platicar con ustedes, que pues estamos a punto de comenzar el Mundial y aquí en México, en Canadá y Estados Unidos podremos ver a todas las estrellas del fútbol. Y además de brillar en la cancha, sabemos que varios futbolistas que van a jugar el Mundial destacan por sus impresionantes fortunas, consolidándose entre los deportistas más ricos y mejor pagados del mundo. Según datos Forbes, Cristiano Ronaldo se mantiene como uno de los futbolistas mejores pagados, con ingresos superiores a los 216 millones de dólares por temporada, resultado de su salario como futbolista y obviamente como pues por todos los acuerdos publicitarios que maneja, ¿no? Lionel Messi también continúa entre los deportistas más rentables. Su contratación con el Inter de Miami no solo incrementó sus ingresos personales, sino que también el valor del equipo dentro de la liga, que actualmente está valuada alrededor de 1.450 millones de dólares. Por su parte, Mbappé se consolidó como un referente del fútbol europeo, respaldado por contratos deportivos y comerciales que lo colocan en los atletas mejor pagados del mundo, con ganancias que superan los 250 millones por temporada. Estamos hablando que Mbappé, que está en el Real Madrid, esos equipos, es una temporada por año. Eso es temporada regular, más aparte se llevan otra lana por jugar la Champions, más aparte se llevan otra lana ahorita por jugar el Mundial. O sea, es un mundo de dinero. De cara al Mundial, también hay nuevas generaciones quienes están acaparando la atención precisamente por su valor en el mercado. Y tal es el caso con el español Lamine Yamal y el noruego Erling Haaland, que cuentan con un valor en el mercado de 200 millones de euros cada uno, ubicándose entre los jugadores más cotizados de la Copa del Mundo. Estas cifras reflejan tanto el rendimiento deportivo como el potencial comercial que respaldan para los clubes. Y es que eso es importantísimo, porque si los jugadores no venden playeras, pues no pueden pagarles eso. Así de fácil. 11 de la mañana, 36 minutos en Máxima Radio.

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2: 11 de la mañana con 47 minutos. 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
1: Las 12 con un minuto.

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2: Son las 12:06 en Máxima Radio. La boda de Taylor Swift y Travis Kelce, Kelce promete ser uno de los eventos más comentados del año, pero antes de que llegue el gran día ya enfrentan una inesperada polémica porque, de acuerdo con reportes de la revista People, que la cantante y la estrella de la NFL habrán establecido una regla para los invitados solteros que no ha sido muy bien recibida por todos. Según los reportes, los asistentes que no mantengan una relación formal no tendrán derecho a llevar acompañante a la fiesta. La medida, conocido en el mundo anglosajón como No Ring, No Bring, sin anillo no hay invitación para acompañante, habría provocado molestia entre algunos invitados que esperaban acudir con algún amigo, pareja, o chiquita, o querida. Y aunque ni Taylor Swift ni Travis han confirmado públicamente esta información, el tema se ha convertido en tendencia y ha abierto un debate sobre los límites que pueden establecer los novios en eventos de alto perfil. A ver, vamos por partes. ¿De quién la boda? De ellos, ¿no? Se les puede hacer lo que se les pegue su gana. Lo que se les pegue su gana, es su fiesta y está perfecto. La política No Ring, No Bring consiste en restringir a los acompañantes únicamente a personas casadas o comprometidas que mantengan una relación estable y reconocida. En otras palabras, los invitados solteros no pueden ir con alguien más. Es decir, no es que no te inviten, pero si saben que estás soltero, solamente vas a poder pasar tú. No vas a poder llevar a... Porque, por ejemplo, todos tenemos un tío o tía que en cada reunión familiar o cada fiesta llevaba a alguien diferente. Hagan memoria. Así yo me los imagino viendo hacia el techo y diciendo, ah, sí es cierto, el tío Tavo. Ese lo dije yo porque ese era mi tío. Cada pachanga llegaba con una morra distinta. Y en su defecto tenía otra tía que cada fiesta llegaba con un vato distinto. Pero bueno, entonces esta regla del No Ring, No Bring es precisamente para evitar eso. Entonces, otro en cambio, creen que puede resultar incómodo para quienes tengan que asistir solos a una celebración donde probablemente no conocen a muchos invitados. Por favor, a esos niveles, claro que conocen a la gente que va a estar allá. Más allá de la polémica, los preparativos del enlace entre Taylor y Travis han estado rodeados en absoluto hermetismo. Distintos reportes apuntan a que la pareja ha tomado medidas extraordinarias para proteger la privacidad del evento, incluyendo estrictos controles sobre invitados y acuerdos de confidencialidad. Claro, y no te extrañe que hasta un bloqueador de señal para celulares tengan en esa boda. Vas a poder tomarte fotos y todo, pero no vas a poder subir nada a redes sociales, te lo puedo apostar. Bien, pues está perfecto. Digo, pues lo que puedes hacer es no ir. Si no te gusta que no te dejen llevar a alguien porque no estás casado o comprometido, pues no vayas. Pero ¿quién se va a querer perder una boda, la boda más importante de los últimos 10 años? Pues nadie, ¿verdad? 12:09, están escuchando Máxima Radio.

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2: Máxima Radio, son las 12:34 minutos en el programa más confiable de la radio. El 9 de junio vas a poder ver a Venus y a Júpiter tan cerca que parecerá que se están dando un chamuscón. En astronomía, a eso se le dice la conjunción. Básicamente, desde la Tierra se van a poder ver tan cerca que va a parecer que están casi chocando. Y no pasa nada, y esto no pasa todos los días, porque de hecho es uno de los eventos astronómicos más llamativos del año, y los protagonistas son nada más y nada menos que Venus y Júpiter, y los dos planetas más brillantes que se pueden ver a simple vista, nosotros los vamos a ver casi chocando, y eso va a ser el 9 de junio. Entonces, a los que les gusta voltear hacia arriba, esta es una gran oportunidad para ver un fenómeno de este tipo que no pasan seguido. Son las 12:35, están escuchando Máxima Radio.

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1: Ya son las 12:48 en Máxima Radio, señoras y señores. 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
5: Número 4.
6: Madonna featuring Sabrina Carpenter, Bring Your Love.
5: Número 3.
6: Shakira featuring Burna Boy, Die Die.
5: Número 2.
6: Olivia Rodrigo, Drop Dead.
5: Número 1.
6: Lady Gaga featuring Doechii, Runway.

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1: Máxima Radio, 1:04 PM, arrancamos la tercera hora del programa más confiable del 93.1. Estamos transmitiendo en vivo desde Lázaro Cárdenas 815 en el centro de Coatzacoalcos, el número de WhatsApp 921-101-3880. 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
2: La una con 13 minutos.
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1: La cantante española Rosalía aplazó los 3 conciertos de su gira Lux previstos en Florida entre hoy jueves y el próximo lunes por una emergencia familiar. Eso lo anunciaron las sábados de Miami y Orlando, donde se iban a celebrar estos conciertos. Debido a una emergencia familiar, Rosalía tiene que posponer los shows de Miami los días 4 y 6 de junio. Lamenta decepcionar a sus fans, pero las circunstancias no le han dejado otra alternativa. A medida que el recorrido explora la reprogramación, les pide a todos que mantengan la calma. Esos boletos van a servir para la fecha cuando se reagende, y obviamente agradecen por la paciencia y la comprensión. La estrella de 33 años está a punto de iniciar la etapa norteamericana de su última gira mundial, que le iba a llevar por 11 ciudades de Estados Unidos y Canadá. Rosalía tenía previsto celebrar 2 conciertos en Miami hoy jueves y el sábado, y otro en Orlando el próximo lunes. Con Lux, su cuarto álbum publicado en noviembre, Rosalía ofreció un trabajo con un fuerte componente sinfónico, cantando en una decena de idiomas y marcado por la espiritualidad, cosa que esa canción se me hace maravillosa. No me gusta nada de su música, pero eso que demostró con ese álbum y con esa canción es brutal y monstruoso. El aplazamiento de los conciertos llega en un momento especial e importante para la cantante española. La gira Lux marca el regreso de Rosalía a los escenarios con un proyecto que ha sido considerado por la crítica como uno de los trabajos más ambiciosos de su carrera. Lanzado en noviembre del 25, el álbum dio un giro respecto a sus producciones anteriores, nada que ver con sus producciones anteriores, al incorporar arreglos orquestales, influencias de música sacra y canciones interpretadas en varios idiomas. Ahí dio cátedra de que canta realmente y que tiene voz para hacerlo. El recibimiento del disco fue ampliamente positivo. Medios especializados como MI, la Rolling Stones, destacaron la producción artística de la cantante y su capacidad para combinar experimentación sonora con una propuesta única. El éxito del proyecto quedó confirmado en marzo pasado, cuando Rosalía fue reconocida como artista internacional del año en los Brit Awards, consolidando una etapa que la ha mantenido entre las figuras más influyentes de la música contemporánea. 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
1: Máxima Radio, ya es la 1:48 PM. Shakira atraviesa una de las etapas más intensas de su carrera, entre conciertos, proyectos nuevos, el mundial, compromisos internacionales. La colombiana asegura que su prioridad está en su chamba y en sus hijos, por lo que la nueva relación sentimental no figura en sus planes. Sus declaraciones llegan en medio de especulaciones que han surgido en redes sociales sobre un supuesto acercamiento con Piqué y una posible reconciliación. Sin embargo, la propia artista se encargó de descartar cualquier rumor al dejar claro que por ahora no tiene espacio para una nueva relación. Durante una entrevista, Shakira habló sobre cómo vive actualmente su soltería y explicó que, aunque entiende por qué muchas personas disfrutan de esa etapa, su realidad es muy distinta debido al ritmo tan intenso que lleva de chamba. Ahora mismo no tengo vida social, afirmó la artista, quien explicó que gran parte de su tiempo se la dedica a sus hijos, compromisos profesionales, ya que pasa lo que hace una mamá soltera, ¿no? Lo que hace una mamá soltera. Y la verdad no tiene tiempo para nada más que para sus hijos y para su chamba. La cantante actualmente trabaja en la siguiente fase de la gira, Las Mujeres Ya No Lloran, por Estados Unidos y Europa. Hay mucho que hacer, me estoy preparando para mi segundo tour, mi segunda carrera en los Estados Unidos, explicó. Entonces dice que en él, que no hay nada de relaciones. Ahí está. 1:50 PM ya.

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1: Máxima Radio, 2 de la tarde con 6 minutos en el programa más confiable, el 93.1. Arrancamos la cuarta y última hora del programa del día de hoy y los invitamos a que se queden con nosotros. Tengo un número de WhatsApp, el 921-101-3880, para que se comuniquen. Gracias a todos los que se han estado comunicando. Y pues bueno, señoras y señores, nos queda una hora, quédense con nosotros. 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
1: 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Las 2 con 12 minutos. 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
1: Máxima Radio, señoras y señores, 2:35 PM. Me piden hola, buenas tardes, saludos para Alain Cobos en la colonia Santa María. Por favor, le pueden poner su canción favorita de Imagine Dragons, Believe, de parte de su mamá. Saludos a Alain, no sé si era Alan y se le fue la I de más, pero Alan o Alain Cobos en la colonia Santa María, saludos y gracias por acompañarnos. Buenas tardes, Boya. Ay, ¿a quién le vas en el mundial? Pues a México. O sea, sí, pero pues a México. Ya son las 2:35 PM en Máxima Radio, el WhatsApp 921-101-3880.

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1: Diez minutos nos separan de las 3 de la tarde. Señoras y señores, gracias por habernos acompañado hoy en este programa de jueves 4 de junio. Yo no me quiero despedir sin antes mandar una gran felicitación a un gran amigo que el día de hoy está cumpliendo años. Él es el rector de la Universidad Hispanoamericana, el gran Juanelo. Juan, amigo, te mando un abrazo, larga vida, y que tu año nuevo sea mil veces mejor que el año que terminas, mi querido Juanelo. Te mandamos un abrazote de parte de aquí, de toda la producción de este programa, y que sean muchos años más, carnal. Te mandamos un abrazote desde aquí. Muchísimas felicidades, mi querido Juanelo. A nombre de Lalo Presenda y su servivar, les decimos gracias. Se van a quedar con una hora de buena música, y de ahí viene Big Dalton, y sigan escuchando Máxima Radio, señoras y señores. Gracias, buenas tardes.

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8: 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Sabrina Carpenter.

0: Número 4.
1: Madonna featuring Sabrina Carpenter, Bring Your Love.
0: Número 3.
1: Shakira featuring Burna Boy, Die Die.
0: Número 2.
1: Olivia Rodrigo, Drop Dead.
0: Número 1.
1: Lady Gaga featuring Doechii, Run.

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1: Las 4 con un minuto.

¿Qué tal, Pública? ¿Cómo se encuentran? Máxima FM 93.1, Coatzacoalcos. Muy buenas tardes tengan todos ustedes. Bienvenidos a esta transmisión, 4 horas continuas de muy buena música, público. Ya no tuvimos luz, bueno, de locos. El clima en la ciudad de Coatzacoalcos, la luz y demás. Pero bueno, ya estamos activos en esta transmisión a través de la frecuencia máxima. Recuerda que transmitimos para todo el planeta a través de la aplicación, la Play Store. Le pones Máxima FM y después Máxima 931, Coatzacoalcos, público. Recuerda que mañana se estrena la película de México 86, donde retratan la sátira de la política. Bueno, es una sátira política y deportiva. Vamos a ver qué pasa con Diego Luna, que anda promocionando esta película por todos lados. Oigan, y también recuerda nada más y nada menos que el estreno del día de hoy de He-Man, los maestros del universo. El día de hoy vamos a tener información sobre esto a través de la frecuencia máxima, de Kenny Owens, de Peso Pluma, de Shakira, etc. Así que te doy la bienvenida. Esto es Máxima Radio 93.1 Coatzacoalcos. No le cambies, bienvenidos, muy buenas tardes.

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¿Qué tal, chavales? Estamos de vuelta en Máxima FM, hijo. Se me estaba yendo el gallo, perdón. Bueno, a veces me pasa como yo creo que de tanto hablar, ¿no? De tanto estar... Oigan, chavales, fíjense que me compré la playera de Cristiano Ronaldo en la página oficial de Puma, publicó. Sí, me costó, ¿qué? 980 pesos, creo. Y en el Hot Sale tenía un 10% de descuento. Me salió como en 840 pesitos. Compré la anterior de Cristiano Ronaldo. Bueno, la voy a todavía a rotular con el nombre de Ronaldo. Y nada más y nada menos con el número 7, público. Y ¿saben cuál traigo ganas también? A la playera azul de Real Madrid. Y nada más y nada menos que la del Paris Saint Germain, con la que ganaron el campeonato. El campeón, bueno, la UEFA Champions League. Público, vámonos con más música. Entonces, la fiebre del fútbol continúa. Saludos para todos los fanáticos del fútbol, los que van a disfrutar de este mundial. Fíjate, platicando con amigos decimos, bueno, es que la fiebre del mundial todavía no pega fuerte. Y efectivamente, muchos estamos dolidos, como que nos dieron 17 partidos contra más de 50 de Estados Unidos en la Copa del Mundo. Es una locura. Bueno, por lo menos nos dieron la inauguración. Ya dices, bueno, pues gracias por eso, ¿no? Publica más música. Regresamos 93.1 contra Qualcomm. Open your mind.

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¿Qué tal, público? Estamos de vuelta. Máxima FM 93.1, Coatzacoalcos. Señores y señores, oigan, recuerda que mañana se estrena México 86, la película que retrata una sátira política y deportiva de México 86, público, cuando, pues bueno, sí, la política y los deportes se juntaron en esa época. Imagínate, en el 70 y después, 16 años después, bueno, el Mundial de México estaba muy cercanos. Imagínate, ahora son 40 años. Vamos a platicar de esta película que se estrena mañana, protagonizada por Diego Luna, público y compañía. Así que bueno, Diego Luna anda promocionando la película y por todos lados. Señores, al regreso más información. Vamos a platicar de Gilberto Mora, de La Oreja de Van Gogh, de BTS, etc, etc, etc. Máxima Radio 93.1, WhatsApp, Open Your Mind.

¿Qué tal, cinéfilos frecuentes, streamfilos? Ya estamos de vuelta en esta transmisión a través de la frecuencia máxima. Oigan, por cierto, recuerda, el 18 de junio se estaría estrenando Toy Story 5 y para confirmar algo con, bueno, del doblaje español-España, Penélope Cruz suma el elenco en español de Toy Story junto a Bad Bunny y Bizarrap. La española, Penélope Cruz suma el elenco de voces en español de la quinta película de Toy Story. Se aproxima la película. Bueno, pero aquí no dice si será la versión de España o la latina. Bueno, vamos a ver que si sí o si no. Ayer antes platicamos que Bizarrap se unía también, que Bad Bunny estaba ahí, que Taylor Swift en el próximo 5 estrena el soundtrack de la película. Su voz estará presente en la versión en español para España y Latinoamérica. Confirmado, entonces, sí está para Latinoamérica. Penélope Cruz también, lo mismo Bizarrap y Bad Bunny. Pues bueno, ahí está, entonces también aplican para la versión español de España y la de la versión español de América, bueno, de Latinoamérica. Regresamos, Open Your Mind, Penélope Cruz en Toy Story 5.

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0: ¿Qué tal, FIFA? Hola, estamos de vuelta. Máxima FM 93.1. 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Regresamos, Open Door Mall.
1: Hello, Hello Maxima FM, I'm Calvin Harris, Mexico, open your mind.
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9: Sabrina Carpenter, House Tour.
8: Número 4.
9: Madonna featuring Sabrina Carpenter, Bring Your Love.
8: Número 3.
9: Shakira featuring Burna Boy, Die Die.
8: Número 2.
9: Olivia Rodrigo, Drop Dead.
8: Número 1.
9: Lady Gaga featuring Doechii, Runway.

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1: Las 4 con 59 minutos.

¿Qué tal, Cuatzán? Ya estamos de vuelta en Máxima FM 93.1. Chaval, ¿cómo va tu día? ¿Cómo va tu tarde, señora, señor? ¿Cómo la están pasando? Espero que de maravilla, que estén disfrutando toda la publicidad. Bueno, también la publicidad y la música de Máxima Radio. Porque fíjate, no me acuerdo, en una entrevista alguien decía del impacto que tiene la radio, la televisión, que bueno, le dieron un golpe abajo con el streaming, pero la radio se mantiene vigente. Los periódicos, revistas, todavía ahí están. Se resisten. Y bueno, para la radio, entonces puede que también estés disfrutando la publicidad. Sé que más la música, pero bueno, público, parte del show, señores y señores, al regreso. ¿Cuáles son los artistas en el álbum oficial de la FIFA 2026, público? Hay buenos cantantes, ¿eh? Regresamos con esta información y yo creo que igual vamos a estar poniendo alguna que otra cancioncita, público, de esto. Bueno, así las cosas, people. 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

Ya estamos de vuelta en Cabina Central de Máxima FM 93.1. Público, hace rato platicábamos sobre los artistas en el álbum oficial de la Copa Mundial FIFA 2026. Sí, el Mundial se acerca el próximo 11 de junio y bueno, ya se dio a conocer el disco FIFA Sound. La plataforma global y estrategia de entretenimiento de la FIFA reveló que el álbum oficial de la Copa Mundial de la FIFA incluye 18 canciones y es el proyecto musical multitrack más extenso creado para un mundial de fútbol. El álbum representa una variedad de colaboraciones que reflejan la diversidad multicultural. ¿Qué te parece? Bueno, está la de Goles, de Lisa, Anita y Rima, Hora del Juego, de Future y Tyla, Illuminate, de Jesse Reyes y Eliana, Daddy Yankee y Sencha con Echo, Por Ella, Los Ángeles Azules y Belinda. Bueno, ahí está un mexicano ya en el disco de la FIFA, Tres Naciones, 21 Savage, Natanael Cano y French Montana, No Hay Lugar Como Lugar, Mello Lazer. Hay varios, Mi México Lindo, Alejandro Fernández y otro mexicano está por ahí, nada más y nada menos que está Carin León con Jelly Roll con el tema Lighter, prácticamente los mexicanos y por supuesto que es el tema oficial, el himno de la Copa del Mundo 2026, Die Die de Shakira y Burna Boy. Bueno, pues ahí está, interesante. El disco público, la Copa Mundial de FIFA, recuerda que arranca el 11 de junio y culmina el 19 de julio. ¡Wow, wow! Esto está de locos. Estoy emocionado y bueno, ya quiero que arranque la Copa del Mundo. 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

tal, chavales? Estamos de vuelta. Máxima FM 93.1. Público, buen provecho para los que se les hizo tarde y están comiendo en este preciso momento instante. Vámonos con la información porque Dakota Johnson vende por 5 millones la casa que compró gracias a 50 sombras de Grey, paredes de madera, piano de... Bueno, paredes de madera, piano de cólicos. Es que me está riendo porque... De verdad, Dakota Johnson se me hace una mujer como la que muchos hombres queremos, ¿sabes? Se ve así tan tierna y tan linda. Y en la película 50 sombras, la verdad es que yo no la vi, pero he visto otras películas. Y bueno, me encanta la personalidad, los papeles que ha tenido en las diferentes películas. Que no me acuerdo si era parejas, a ver, vamos a ver cómo se llama. Esta película que me voló la cabeza, déjame si la encuentro. Dakota Johnson, parejas, ay, no me acuerdo cómo se llama, no, Dakota Johnson y película, no me acuerdo cómo se llama, y sus películas, a ver, vamos a ver, Amores Compartidos, público, es una película que, pum, me botó la cabeza, te la recomiendo. Amores Compartidos, wow, está de locos esa película, Bueno, público, me volé un poquito, vámonos con más música en Máxima Radio 93.14, regreso.

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Cachachín. Oigan, de momento no se levantan y dicen como que hoy ando de suerte, como que dices, ay, como que hoy si entro a una rifa puedo ganar. Bueno, vámonos con esta información porque esto te va a interesar, público. 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Vámonos con más música. Regresamos a Open Door Mind Máxima Radio.

0: ¿Qué tal, chavales? Estamos de regreso. Máxima FM 93.1, Coatzacoalcos, Chacachachan. Oigan, vamos a cerrar esta hora de transmisión, pero bueno, te voy a dejar con nada más y nada menos que Stay de Caigo en la cabina central de Máxima FM 93.1, Coatzacoalcos. Espero que te la estés pasando muy, pero muy bien. Y en un momento más vamos a platicar de muy buena información a través de la frecuencia máxima. Lo de Katy Perry, que estrenaría casa con Justin Trudeau, de los 50 años de Reese Witherspoon, de Blake Lively, que vuelve a demandar a Justin Baldoni. Wow, la historia sigue. Jordi Alba se despide del fútbol. Rafa Nadal llega a 40 años. Esto y mucho más a través de la cabina central de Máxima Radio 93.1 Coatzacoalcos. Y lo de Checo Pérez y Lily Collins en Mónaco. Al regreso te lo cuento. Más música. 93.1 Coatzacoalcos. Abre tu mente.
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